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1: Son las 8:31.
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González en las tierras de Villavicencio, Colombia, y allá en Alto Corozal para Roney Heredia, con mucho cariño para ustedes, hermano. ¡Gózatelo!

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6: Son las 9:08.

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1: Son las 9 con 32 minutos.
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0: 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Clama a mí y yo te responderé. Y te enseñaré cosas grandes y ocultas que tú no conoces.
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0: Jeremías 33:3.

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1: Son las 10 con 34 minutos.
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es un día en el que Dios te lanza este desafío a través de esta dosis para que pelees la buena batalla, porque tu meta está cerca y la justicia del Dios Todopoderoso llegará a tu vida en el nombre de Jesús.

Biblia declara que nosotros no somos de los que retroceden para perdición, es decir, para alejarnos de lo que Dios nos ha dado, sino que nosotros somos de los que creemos, que tenemos fe y perseveramos. Eso está en Hebreos 10:39. Y hoy te saludo con un abrazo bien grande, te bendigo en este día y te vengo a decir en el nombre de Jesús que no desistas de la carrera que emprendiste, porque tú y yo vamos a llegar al final. ¿A qué me refiero? Cuando empezaste a recibir las dosis, cuando empezaste a conocer de Dios, no sé en qué punto estabas de la carrera que nos presenta la vida. Y hay veces cuando leo mensajes de personas que están desesperadas, que no pueden más, que quieren desistir de la carrera, pues va a ser difícil llegar al final de esa carrera. Solamente entendiendo que nosotros somos los que corremos una carrera que Dios ha preparado para nosotros. Por eso la Biblia dice en 1 Corintios 9:24, dice: no sabes que los que corren en el estadio, todos a la verdad corren, pero uno solo se lleva el premio. Corran de tal manera que lo obtengan. Es decir, que en nuestra vida y en nuestra relación con Dios es esa carrera de la vida en la cual tienes que aprender muchas cosas, y nos vamos como graduando de muchas escuelas que se van presentando, porque ninguno de nosotros es perfecto. Es más, vamos como a ese camino de ir perfeccionando cosas. De pronto nos encontramos en esa perfección porque un día nos vamos a encontrar con nuestro Señor Jesucristo, porque la Biblia es clara al mencionar que este cuerpo corruptible se va a convertir en uno incorruptible. Pero nosotros, mientras estamos bajo este cuerpo corruptible, vas a ser tentado, tentada en muchas cosas. Vas a tener que sobrepasar obstáculos que se te presentan, porque la vida, cuando yo decido tener una relación con Dios, se presentan muchas cosas, muchos obstáculos. Pero esos obstáculos son los que nos ayudan a ver que Dios es el Todopoderoso, porque Él es el que nos ayuda en toda circunstancia. Yo no me imagino una vida cristiana como creyente sin obstáculos, porque es la forma en que yo puedo conocer ese Dios Todopoderoso, ese Dios omnipotente. Porque sin la enfermedad yo no podría conocer a ese Dios que sana. Porque si no tienes escasez, ¿cómo vas a conocer a ese Dios que te provee? Sin las injusticias yo no podría conocer a ese Dios justo. Sin los problemas tú no podrías conocer a ese Dios que es tu estandarte. Y así poder mencionar cada obstáculo que se presenta. Es importante entender que no podríamos conocer más íntimamente a Dios si no se nos presentaran esas cosas. Porque realmente cuando tenemos estas cosas que acabo de mencionar, es cuando realmente aprendo a conocer a Dios. Sí, conocerlo, relacionarme con Él. Porque es una carrera que va a tener de todo. Momentos lindos, momentos de tristeza, pero siempre confiados en Él. Porque Él nos dice en su palabra: yo he vencido al mundo. Así que nosotros no tenemos que temer. Si Él es nuestro amparo, si Él es nuestra fortaleza, si Él es nuestro pronto auxilio, aún en la tribulación. Entonces nosotros tenemos que entender que esta carrera que comenzamos no es completa si no la terminamos. ¿De qué sirve prepararse durante muchos años y abstenernos de tanta cosa pecaminosa y al final darnos por vencidos? Yo creo que la idea es que jamás nos demos por vencidos. Paso a paso, hay que seguir adelante. Yo les confieso que no es fácil, ¿no? Que hay momentos en que uno duda, que uno cree que Dios se olvidó de uno, que eso no es para uno, que esto es mentira, que este es un cuento que le echaron a uno, un cuento chino. Bueno, pero ¿sabes una cosa? Jamás me voy a dar por vencido. Han pasado muchos años, han pasado muchas cosas en mi vida, y hoy te vengo a motivar, a retar, a desafiar, como tú lo quieras ver, para que sigas adelante. Porque desde que conocí al Señor hasta acá, sigo invicto en el caminar, aún con problemas, sí, con tribulaciones, pero con mi Dios a mi lado, haciéndome sentir que no estoy solo. Y es lo que te quiero impregnar: tú no estás solo, tú no estás sola. Esa carrera que estás corriendo tiene que ser terminada.

0: palabra que nos ayuda a salir adelante. Esta carrera no la vas a terminar si te desesperas. Confía ciegamente en Dios. Él jamás te va a defraudar. Y aunque muchas veces las respuestas no serán como nosotros las queremos, Dios sabe por qué las da así. Él conoce tu corazón. Él sabe tu futuro. Él sabe que tú eres capaz de salir adelante. Así que vamos a terminar la carrera. Vamos a terminarla delante de lo que tenga que presentarse. Vamos a meterle la ficha. Y Él dijo que tenemos que pelear esa buena batalla. Vamos a guardarnos en la fe, porque Dios está con nosotros. Y hoy es un día en el que Dios te lanza este desafío a través de esta dosis, para que pelees la buena batalla, porque tu meta está cerca y la justicia del Dios Todopoderoso llegará a tu vida. En el nombre de Jesús, te mando un abrazo y te bendigo.
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1: Son las 11:09.

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1: Son las 12:05.
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1: Son las 12 con 32 minutos.
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0: veces uno cree que la palabra de Dios no está haciendo nada, simplemente porque no entendió todo de una vez. Y esto me hizo pensar en una historia que sucedió en una granja entre montañas donde vivía un anciano con su nieto. Y cada mañana muy temprano, el abuelo se sentaba en la mesa de la cocina, abría su Biblia vieja, gastada por los años, y leía en silencio. El niño lo miraba con admiración. Quería como parecerse a él. Así que un día también tomó la Biblia y comenzó a leerla. Pero después de varios intentos se frustró este niño. Dijo, abuelo, yo leo la Biblia, pero hay cosas que no entiendo. Y lo poquito que entiendo después se me olvida. Entonces, ¿de qué sirve leerla? El anciano no le respondió con una explicación larga. Solo tomó un canasto donde cargaban el carbón, se lo entregó y le dijo, hijo, ve al río y tráeme agua en este canasto. El niño obedeció, bajó al río, metió el canasto en el agua y salió corriendo para la casa. Pero antes de llegar, como se esperaba, pues todo el agua se le había escapado. Abuelo, no se pudo. El anciano sonrió. Inténtalo otra vez, hijo, pero corre más rápido. El muchacho volvió al río, llenó el canasto, corrió con todas sus fuerzas, llegó cansado y otra vez el canasto estaba vacío. Abuelo, esto es imposible, déjame traerlo en un balde. No, hijo, no te lo pedí en un balde, te lo pedí en el canasto. El niño lo intentó una vez más, bajó, llenó el canasto, corrió como pudo y cuando llegó no quedaba ni una gota de agua. Entonces, agotado, dijo, abuelo, esto es inútil, no sirve para nada. Y el anciano le respondió, antes de decir lo que estás diciendo, muchacho, mira el canasto. El niño lo miró y por primera vez se dio cuenta de algo. Aquel canasto que antes estaba negro, manchado por el carbón, sucio por dentro y por fuera, ahora estaba limpio. El agua no se había quedado en el canasto, pero lo había lavado. Y así pasa con la palabra de Dios. Sí, porque puede que hoy leas un pasaje y no lo entiendas completamente. Puede que escuches una enseñanza y mañana no recuerdes cada frase. Puede que una dosis, una predicación, un mensaje no te quede completo en la memoria. Pero mientras la palabra pasa por tu alma, algo empieza a limpiarse. Porque la Biblia, nuestro manual, afirma en Hebreos 4:12 que la palabra de Dios es viva, poderosa, cortante, más que cualquier espada de dos filos, que penetra en nuestra alma y en nuestro espíritu, y entre cada articulación y la médula del hueso, y que deja al descubierto nuestros pensamientos y deseos más íntimos. Qué tremendo, ¿verdad? La palabra de Dios no es solo información religiosa, no. La palabra de Dios tiene vida, tiene poder. Entra donde nadie puede entrar y toca lo que tú no sabes cómo explicar. Corrige decisiones, ordena nuestros pensamientos, va a limpiar las intenciones y rompe durezas y despierta fe donde ya se estaba apagando la esperanza. Por eso, hoy te invito a que no dejes de escuchar la palabra de Dios, no dejes de leerla, no dejes de abrirle espacio a Dios cada día, aunque sea por unos minutos, porque una vida cambia cuando se expone a la palabra de Dios. No cambia solamente por consejos, o por emociones, o por deseos de ser mejor. Cambia cuando le permites a Dios hablarte, que te confronte, que te sane, que te levante y que te dirija. Yo estoy convencido que una dosis diaria no es solo un audio. Puede ser el agua pasando por el alma, puede ser Dios limpiando lo que la vida fue ensuciando, puede ser una palabra a tiempo para no tomar una mala decisión, o puede ser ese empujón de fe que necesitabas para volver a comenzar. Así que sigue escuchando la palabra de Dios, sigue alimentando tu espíritu, sigue permitiendo que Dios trate contigo, porque si quieres que algo cambie de verdad en tu vida, empieza por esto. Dale lugar a la palabra de Dios. Escúchala, créela, obedécela y sométete a ella. Y aunque no recuerdes todo, aunque no entiendas todo, aunque parezca que nada se quedó, créeme algo, sí está pasando. Dios está limpiando el canasto. Quiero orar. ¿Me acompañas? Señor, gracias por tu palabra. Dile conmigo esto. Gracias porque no vuelve vacía y porque trabaja en mi vida, aun cuando no lo entienda. Limpia mi corazón. Te pido que ordenes mis pasos, que cambies mi manera de pensar y que me des la fuerza para obedecerte. Que tu palabra no sea solo algo que escucho, sino que vivo, en el nombre de Jesús. Amén. Y te quiero recordar algo. 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Nos vemos en la feria, un abrazo y que Dios te bendiga.
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1: Es la 1:06.

más que tengas suerte, eres bendecido. 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No fue por la luna o el sol, eres bendecido. No es que era tu día, es que eres bendecido.

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1: Es la 1:30.

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1: Son las 2:07.
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1: Son las 2:32.
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1: Son las 3:06.

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1: Son las 3:33.

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1: ¿Has escuchado o has leído esta frase? Nadie hará un desastre en tu casa si no le das la llave. Qué frase tan directa, ¿verdad? Tan verdadera. Y eso me hizo recordar una historia que leí de una mujer que cuidaba su casa con esmero. No era una casa lujosa, pero era limpia, ordenada y tenía paz, llena de ese shalom de Dios. Cada mañana abría las ventanas para que entrara la luz y cada noche cerraba bien las puertas antes de dormir. Un día alguien tocó a su puerta, le pidió que le dejara quedar, que necesitaba ayuda y bueno, tal vez no venía con malas intenciones visibles esa persona. Traía palabras bonitas, traía una sonrisa amable, parecía inofensiva esa persona. La mujer dudó, pero decidió ayudar y entregó las llaves, solo por un momento. Y al principio no pasó nada, pero con el tiempo la casa comenzó a desordenarse, empezó a haber ruido en esa casa, ya no había la paz de antes, manchas en las paredes, cosas rotas que antes no estaban así. La paz se fue apagando poco a poco. Un día, cansada del caos, la mujer entendió una verdad dolorosa. Nadie había entrado por la fuerza. Ella misma había entregado la llave. Y sabes una cosa, así ocurre con nosotros, con nuestro corazón, con nuestra mente, con nuestra vida. Nadie puede hacer un desastre en tu casa interior si tú no le das acceso. No es el problema, no es la tentación, no es la persona, es la puerta que abrimos sin discernir. Permitimos pensamientos que no vienen de Dios, voces que nos roban la paz, recuerdos que vuelven a ensuciar lo que Él ya había limpiado. Pero hoy, a través de esta dosis, quiero decirte que hay esperanza, porque así como entregaste la llave, también puedes recuperarla. Dios no entra para destruir, no. Él entra para restaurar, para ordenar y para llenar de luz lo que estaba en ruinas. Ahora, la pregunta no es quién está afuera, la pregunta es ¿a quién le has dado la llave? La Biblia dice en Proverbios 4:23 que sobre toda cosa guardada guardemos nuestro corazón, porque de él emana la vida. Cuida tu casa, cuida tu corazón. Esa es la reflexión de hoy en esta dosis. No todo el que toca merece entrar y no toda voz merece ser escuchada, porque Dios quiere ser el dueño de la llave, porque solo Él sabe cómo mantener tu casa en paz. El que lo entendió, aún en medio de las tormentas. Permíteme hacer una oración. Acompáñame y dile: Señor, hoy decido cuidar esa puerta de mi corazón. Perdóname por las veces que entregué la llave a pensamientos, a personas, a emociones que no venían de ti. Hoy cierro toda puerta que trajo caos, dolor, confusión y te entrego a ti el control. Sí, ese control total de mi casa interior. Ordena lo que se desordenó, sana eso que se rompió y llena cada espacio con tu paz. Y desde hoy, solo tú tienes la llave. En el nombre de Jesús, amén. Te mando un abrazo y le pido a Papá Dios que te bendiga grandemente.
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0: con 7 minutos.
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1: Son las 5:33.
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2: Son las 6:08.
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0: ahora. Son las 6 con 30 minutos.
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4: Son las 7 con 9 minutos.
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1: Son las 7:30.

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1: Un buen hombre recibió una carta de un amigo que le comunicaba le iba a regalar un hermoso tapiz. Era precioso, le decía, y hacía los mayores elogios de este tapiz precioso, pues era bordado en oro. Representaba primorosamente unas escenas bellísimas de cacería, este bordado, colores que estaban perfectamente conseguidos con todo ese tapiz. Su valor era incalculable. A los pocos días llamaron a su puerta para entregarle el tapiz. Lo desembaló a toda prisa y al verlo no pudo menos que sentirse defraudado. Aquello no era sino un montón de hilos mal distribuidos, sin forma alguna, y aquí y allá se veían nudos empalmados de cualquier manera. Por ningún sitio se veían aquellas maravillosas escenas de cacería que le había hablado su amigo. ¿No será fruto de imaginación de mi amigo?, llegó a pensar. ¿Tantos elogios para tan poca cosa? De repente y casi sin advertirlo, le da vuelta al regalo y respiró aliviado. Desgraciadamente lo había estado mirando al revés. Ahora sí pudo admirar los riquísimos matices de los colores, las bellas escenas representadas. En fin, le pareció que su amigo se había quedado corto en alabanzas. Y esta historia me hizo pensar que así nos ocurre muchas veces a nosotros, con el dolor, con las dificultades, con lo que enfrentamos, porque depende de por dónde lo miremos. Mirado de un lado nos parece un sinsentido, un absurdo, pero cuando lo mira nuestro Dios Todopoderoso, eso que nos duele, eso que parece que no tiene sentido, puede convertirse en esa ocasión maravillosa para encontrarnos con lo mejor de nosotros mismos, con los demás y con nuestro buen Dios. La Biblia, nuestro manual, afirma en el Salmos 34:18: cercano está Jehová a los quebrantados de corazón y salva a los contritos de espíritu. Sí, porque hay dolores que no entendemos, situaciones que llegan sin aviso, pérdidas que duelen más de lo que las palabras pueden explicar, preguntas que se quedan tal vez sin respuesta. Cuando miramos el dolor solo desde nuestra perspectiva humana, muchas veces nos parece sin sentido, absurdo, algo que no debería estar ahí, y es normal sentirlo así. Muchas veces el dolor saca a la luz lo mejor de nosotros, una fe más profunda, una sensibilidad que antes no teníamos, una compasión real por los que sufren. El dolor también nos acerca a los demás, nos vuelve más humanos, más humildes, más necesitados de ayuda, y sobre todo nos acerca a Dios, porque cuando ya no podemos más, descubrimos que Él siempre ha podido. Tal vez hoy puedes estar atravesando algo que no entiendes. Tal vez te preguntas por qué a mí o para qué esto. No siempre tendremos respuestas inmediatas, pero sí podemos elegir desde dónde mirar. Y cuando decidimos mirar desde Dios, el dolor no desaparece de inmediato, pero empieza a tener sentido, propósito y esperanza. Porque en las manos de Dios, incluso el dolor puede convertirse en un lugar de encuentro con lo mejor de nosotros mismos, con los demás y con Él. Gracias, Señor, por esta dosis. Bendice a la persona que me está escuchando y enséñale a través de este audio que tú tienes el control de todo. En el nombre de Jesús. Amén. Te mando un abrazo y le pido a mi Padre Eterno te bendiga.
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1: Son las 9:31.

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0: préstame tu teléfono que el mío se me descargó. ¿Sabías que este acto de confianza puede estar participando en un acto delictivo sin saberlo? Y este está penado de 3 a 5 años de prisión por cooperador por participar en este acto ilícito. 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
5: Son las 10 y 8 minutos.

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0: Dios está por encima de ti para bendecirte. Abajo para sostenerte. Adelante para orientarte. Detrás para protegerte. Y a tu lado para apoyarte.
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2: Se busca su nombre, Jesús de Nazaret. Edad, 33 años. Origen judío, profesión carpintero. Se le acusa de predicar la verdad, de llamarse hijo de Dios.

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1: Son las 10 con 30 minutos.
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0: Ventana.
1: Cuentan que un hombre llevaba un viejo llavero colgado en la cintura y un día llegó frente a una puerta que necesitaba abrir con mucha urgencia. Probó una llave, no sirvió, probó otra y tampoco sirvió, y otra más y nada. Y después de varios intentos se llenó de frustración, bajó la cabeza, apretó los labios y pensó en rendirse, en irse. Pero esa puerta, abrirla, era muy importante para él. Decide entonces tomar una llave más, una que casi ni quería intentar. Como que intenta nuevamente, la mete en la cerradura y la puerta se abre. Lo que él no sabía era que estuvo a punto de renunciar justo antes del milagro. Y creo que así te pasa a ti, o nos pasa a muchos de nosotros. Estamos a una oración de ver respuesta. Estamos a una madrugada más de recibir fuerzas. A un intento más de ver la mano de Dios. A una decisión más de salir del pozo. A esa lágrima más que tal vez debe ser derramada sobre tus mejillas para romper en bendición lo que Dios tiene para ti. Por eso hoy Dios pone en mi voz esta dosis para ti, para decirte en el nombre de Jesús: no te rindas. No te rindas con ese hijo, con esa hija, no te rindas con tu familia, no te rindas con ese sueño que Dios puso en ti, no te rindas con tu proceso, no te rindas con tu sanidad. No te rindas en medio de esa noche larga que parece no terminar, porque a veces la última llave es la que abre esa puerta que tanto tiempo ha estado cerrada. A veces el último esfuerzo es el que cambia la historia. Ese último clamor es el que desata el cielo. Y a veces, cuando ya sientes que no puedes seguir, Dios te está diciendo un poco más: no te sueltes ahora. Hay una promesa de Dios para ti hoy, en el nombre de Jesús, en esta dosis, y es: no te canses de hacer el bien, no te canses de orar, no te canses de clamar, porque a su debido tiempo, dice la Escritura, vas a cosechar si no te das por vencida o por vencido. Gálatas 6:9. Escúchame bien, tu debido tiempo existe, no se ha perdido, no ha llegado tarde, no fue cancelado, sigue en las manos de Dios. Y tal vez hoy estás cansado o cansada, pero no estás derrotado o derrotada. Tal vez estás herido, pero no vencido. Tal vez has llorado mucho, pero no significa eso que todo haya terminado. Dios todavía abre puertas, Él todavía responde, Él todavía sorprende. Y lo que hoy parece cerrado, mañana puede convertirse en ese testimonio. No sueltes la llave. No, no abandones esa puerta que crees que no se va a abrir. No tires la esperanza, porque cuando Dios ha dicho sí, ningún cansancio, ningún atraso y ninguna oposición tiene la última palabra. Si quieres, puedes orar conmigo. Si no sabes qué es orar, te digo, es hablar con Dios, y solamente repite conmigo y vas a aprender a hablar con Dios. Di: Señor, dame fuerzas para no rendirme. Cuando mis piernas tiemblan, solamente te pido me sostengas. Cuando mi corazón se canse, recuérdame que tú sigues obrando y ayúdame a no renunciar antes de tiempo. Por favor, abre esa puerta correcta, en el momento correcto, y mientras llega ese día, dame fe para seguir. Hoy decido no soltarme, no devolverme y no apagar la esperanza, en el nombre de Jesús. Amén. Qué lindo, ¿verdad? Y también es lindo darte esta noticia. ¿Quieres acompañarme este miércoles 22 a la Feria del Libro? Sí. El 22 de abril, que es un miércoles, a las 9:30 de la mañana, debes ingresar y llegar a la carpa cultural de Corferias. 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
5: Son las 11 con 9 minutos.
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1: Son las 11 y 33 minutos.
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8: Son las 12:09.

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1: Son las 12:34 minutos. 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
3: Es la 1:08.

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3: Es la 1:30.

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0: personas que no están derrotadas por lo que les pasó, sino por lo que dejaron quedarse en su mente. Una familia estaba visitando a unos amigos en una casa, fueron a almorzar, compartieron, pero de pronto el señor se para y mira atrás el jardín, y este jardín no era que fuera muy grande, pero era hermoso, flores vivas, un césped que se veía completamente limpio, y a pesar de a veces el clima fuerte o no, aquel lugar seguía teniendo mucho color. El amigo le pregunta al dueño de casa, ¿cómo hace para mantenerlo tan bonito? Y el hombre respondió muy sencillo, todos los días arranco lo que no quiero que crezca. Qué respuesta tan sabia, ¿verdad? Y esa respuesta hace que yo haga estado así soy para ti, para mí y para los que la quieren recibir. Porque cualquiera admira las flores, pero no todos entienden que para tener un jardín sano también hay que arrancar la maleza. Y eso mismo pasa con nuestra mente. Hay pensamientos que si uno no los corta a tiempo, se apoderan del alma. Tal vez un recuerdo doloroso, una palabra que te hirió, una traición, un temor, una comparación, o tal vez una mentira que alguien te dijo y tú terminaste creyéndola. Y sin darte cuenta, empiezas a alimentar más la angustia que la fe, más el miedo que la esperanza, o tal vez más la amargura que la paz. Y por eso, hoy quiero recordar una palabra que está en Filipenses 4:8 en nuestro manual de vida. Dice la Biblia, por último, hermanos, consideren bien todo lo verdadero, todo lo respetable, todo lo justo, todo lo puro, todo lo amable, todo lo digno de admiración. En fin, todo lo que sea excelente o merezca elogio. Qué bonito, ¿verdad? La Biblia no dice que ignoremos la realidad. No nos está diciendo que finjamos que no nos duele. Tampoco nos dice que neguemos los problemas. Lo que sí está diciendo es, escoge bien qué vas a alimentar dentro de ti. Porque aquello a lo que le das vueltas una y otra vez, termina echando raíces. Si alimentas esa ofensa que recibiste, crecerá el rencor. Si alimentas el temor, va a crecer la ansiedad. Si alimentas la queja, crecerá la amargura. Pero si alimentamos la palabra, va a crecer la fe, la palabra de Dios. Si alimentamos la gratitud, crecerá la paz. Si alimentamos esa esperanza, vamos a tener más fuerzas. Recuerda, en el jardín de tu mente crecerá el pensamiento que más alimentes. Por eso hay pensamientos que no deben ser hospedados. No todo lo que llega a tu cabeza merece quedarse en tu corazón. Hay ideas que tienen que ser arrancadas de raíz. Por ejemplo, eso de no puedo, no voy a salir de esto, nadie me ama, todo terminó, ya no hay esperanza para mí. Eso no viene de Dios. Dios no siembra nunca condenación. Dios no siembra derrota, confusión. Dios trae verdad, vida, dirección y esperanza. Hoy, tal vez has estado regando demasiado pensamiento que te está secando el alma. Hoy, estás dejando crecer en silencio cosas que ya están robando el gozo. Pero este es un buen día para hacer limpieza en tu interior. Hay que sacar la maleza, hay que arrancar la mentira, hay que volver a sembrar lo correcto. Piensa en lo que Dios dijo, en las promesas, y no dejemos que el enemigo cultive esa oscuridad en un terreno que le pertenece solo a Dios. No, no permitas que el chanclas, que el adversario acabe contigo. Hoy dile, Señor, te entrego mi mente, te entrego todo pensamiento que no viene de ti. Quita el temor, la amargura, la ansiedad, y ayúdame a pensar en lo bueno, en lo puro, en lo justo, y siembra en mí tu verdad. Hoy creo que comienzo una nueva vida, en el nombre de Jesús. Amén. Te mando un abrazo y que Dios te bendiga.
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0: 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Eran las horas.
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4: Son las 2:09.
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1: Son las 2:34.

0: este fin de semana, también nos alegraremos en Dios, agradecidos por su amor, por mostrarnos el camino que debemos seguir. No imitamos, solo creamos para hacer la diferencia.
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0: 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Levántate y resplandece.

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2: Son las 3 con 30 minutos.

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1: Cada día a la semana realizamos tantas cosas. Hacemos, decidimos, controlamos, dejamos pasar, trabajamos, descansamos para luego volver a trabajar. Aunque el ritmo de vida nos lleve en apuros, le damos gracias a Dios por la energía diaria.

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1: Son las 4:30.

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0: Hay momentos en los que la vida no te prueba con cosas grandes, no, te prueba con cosas pequeñas. Cuentan que hace algunos años un pastor llegó a una ciudad nueva para comenzar una nueva etapa de su ministerio. Todo era distinto para él, las calles, la gente, el ambiente, incluso el peso de saber que sin proponérselo, muchas personas empezarían a mirarlo, a escucharlo y a observar cómo vivía. Una mañana, este pastor toma un autobús para ir al centro de la ciudad. Se sienta en silencio en el autobús mirando por la ventana pensando en todo lo que venía por delante. Pero al revisar el cambio de dinero que le había dado el conductor, notó que le había dado más de lo que tenía que entregarle de cambio. Unos centavos más. Una cantidad tan pequeña que cualquiera diría, ah, no pasa nada, dejémoslo así, no es tan importante. Y por un instante, ese pensamiento le cruzó al corazón de nuestro pastor. Ah, son solo unos centavos de más, nadie se va a preocupar por esto. Pero mientras el autobús avanzaba, algo empezó a inquietarlo por dentro. Porque cuando uno camina con Dios de verdad, aprende que la fidelidad no se demuestra solo en los altares, sino también en los detalles. No solamente en lo que se predica, sino en lo que se vive. No solo cuando todos aplauden, sino cuando nadie parece estar mirando. Y al llegar a su parada, el pastor se levanta, camina hasta donde está el conductor, extiende la mano y le dice, Señor, usted me dio mal el cambio. Esto es suyo, no mío. El conductor lo mira fijamente, sonríe y le responde, sí, lo sé. Usted es el nuevo pastor que llegó a la ciudad, ¿verdad? He estado pensando en volver a la iglesia y quería ver qué hacía usted si le daba cambio de más. Solo era eso. Qué golpe tan tremendo, ¿no? Solo era eso, pero es una enseñanza muy grande. ¿Por qué? Porque hay gente que no está escuchando solamente lo que decimos, sino está mirando cómo vivimos. Porque es que muchas veces escuchamos muchos mensajes, muchas prédicas, unas dosis bonitas, los a solas y todo, pero no ponemos en práctica lo que el Señor nos quiere enseñar para que cambiemos y seamos mejores personas. La Biblia por eso dice muy bien en Lucas 16:10, si son fieles en las cosas pequeñas, también lo serán en las grandes. Y esa palabra nos confronta, sí, a ti y a mí, porque a veces creemos que el testimonio se juega en los grandes escenarios, en los micrófonos, en las plataformas, en los momentos visibles, pero no. Muchas veces el verdadero testimonio se juega en lo pequeño, en una moneda, en una cuenta, en una palabra, en una conversación, en una decisión secreta. Y hay personas que no han leído una Biblia en años, pero te están leyendo a ti o a mí. Hay personas que no quieren oír un sermón, pero sí están mirando tu reacción, tu integridad, tu forma de actuar cuando podrías sacar ventaja y nadie se enteraría. Y hoy yo quiero decirte algo con todo mi corazón. No vendas tu testimonio por tan poco. No cambies tu integridad por algo pequeño. No entregues por unos centavos lo que Dios está usando para tocar la vida de alguien más. Porque quizás para ti era una moneda sin importancia, pero para alguien más era la prueba de si Cristo era real o no en tu vida. Ora conmigo y dile, Señor, ayúdame a ser íntegro. Que mi vida te honre en lo grande y en lo pequeño. Que seamos fieles cuando todos nos ven y también cuando nadie nos está mirando. Guárdame de vender mi testimonio por cosas pasajeras. Y permite que mi manera de vivir acerque a otros a ti. Gracias, Señor. En el nombre de Jesús. Amén. Te mando un abrazo y que Dios te bendiga.
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2: Esa canción es una de las más hermosas que Dios me ha cedido. Es más, siento que yo no la hice. Yo simplemente puse las manos en el piano y apenas ese, ¿cómo te vine a hacer? Cerraba los ojos. Y entonces cuando empecé a decir los mandamientos, no robes, no mates, no mientas, no jures por mí, no codicies cosas ajenas. Y yo, wow, ¿cómo está saliendo esto? Y yo tenía que parar, yo me ponía a llorar así, y no, ya vengo, me voy a tomar un café, me voy a tomar un agua, y después venía y seguía llorando, y yo, no, pero es que esto tiene mucha carga espiritual. Para mí el tema Búscame es uno de los más bonitos de toda la historia, si sean 7, 8 discos, qué sé yo.

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para decirle buenas noches, Nueva York. Aplaudas a ustedes mismos, por favor. Muchas gracias. Esta noche es demasiado especial para todos los que componen esta familia de Gilberto Santa Rosa. Y créanme que yo tenía mucho deseo de cantar aquí, pero nunca esperé que el respaldo de ustedes iba a ser tan bonito y tan rápido.

parece que ese respaldo y ese aplauso que ustedes dan espontáneamente, ninguno de ustedes sabe lo que significa para nosotros los que estamos aquí, que cantamos y bailamos y hacemos esas cosas. Y en los momentos que llega tampoco lo sabe, porque es una respuesta espontánea de ustedes y muy bonita.

Pero estoy inmensamente agradecido que estén esta noche aquí en Canejo. Disfruten de su noche, ojalá que la pasen tan bien y se diviertan tanto y lo disfruten tanto como lo estoy disfrutando, como me estoy divirtiendo y como la estoy pasando yo. Dios lo bendiga, gracias por estar aquí esta noche.

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1: Son las 5:34.
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5: Son las 6 y 8 minutos.
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1: Son las 6:32.

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5: Son las 7:09.

Nuevo año, nueva temporada, nuevos retos, nuevos sujetos, opinólogos ineptos. Vino nuevo, nuevos haters inquietos, nuevas caras en el rap, ya tengo nietos. Y sigo aquí con música relevante, sin cambiar de valores en la era más cambiante. Y sigo aquí con la etiqueta de arrogante, porque mi postura sigo perseverante, haciendo malabares mentales, liricales, tratando de no ofender a chavales emocionales que en el ocio.

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cerremos con broche de oro dedicado a la juventud, divino tesoro, que están cansados del mainstream y sus corrientes, que simplemente buscan algo diferente. En este género hay un mundo paralelo, música buena para edificarte y bendecirte, pero también hay gente diciendo que esto no es de Dios, confundiendo. Por eso yo quiero advertirte, la música cristiana no existe. Existen cristianos haciendo música. La misma se viste de jazz o de bolero, folclórica, sinfónica o rap, y sigue clásica. Ellos la usaron como un veneno terrible.

0: 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Radical 60, Kardec. Mi gente, no se alarmen, que solo redimido siendo redimido. Aquí cada cual está haciendo lo suyo. Esto es música intencional para despertar la conciencia.
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1: Son las 7 con 32 minutos.
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0: muchacho Rob, perdido en la selva, vio un tigre corriendo en su dirección. Comenzó entonces a pensar rápido para ver si se le ocurría alguna idea que le salvase del tigre. Entonces vio unos huesos en el suelo y comenzó a morderlos. Cuando el tigre estaba a punto de atacarle, el cachorro dijo en voz alta: este tigre que acabo de comer estaba delicioso. El tigre entonces paró bruscamente y, muerto de miedo, dio media vuelta y huyó despavorido mientras pensaba para sí: menudo cachorro feroz, por poco me come a mí también. Un mono que había visto todo fue detrás del tigre y le contó cómo había sido engañado por el cachorro. El tigre se puso furioso y dijo: maldito cachorro, ahora me las va a pagar. El cachorro entonces vio que el tigre se aproximaba rápidamente por él. Con el mono sentado encima del tigre venía. Y entonces pensó: mono traidor, ¿y ahora qué hago? Comenzó a pensar y de repente se le ocurrió una idea. Se puso de espaldas al tigre esperando a que llegara, y cuando este estaba muy cerca, preparado para darle el zarpazo, el cachorro dijo en voz alta: pedazo de mono, hace una hora que le mandé que me trajera como fuera el tigre y todavía no ha vuelto. Paralizado quedó el tigre. Esto me hizo pensar en una frase que dijo Albert Einstein: en momentos de crisis, solo la imaginación es más importante que el conocimiento. Y quiero decirte algo: en la vida hay momentos en los que no sabemos qué hacer, ¿verdad? Hay decisiones difíciles, situaciones complicadas donde necesitamos más que nuestra propia inteligencia. Entonces, necesitamos la dirección de Dios, y por eso es tan importante pedirle al Espíritu Santo que nos ilumine cada día. El Espíritu Santo puede mostrarnos el camino correcto cuando estamos confundidos, puede detenernos cuando vamos a equivocarnos y puede darnos paz cuando tenemos que tomar decisiones importantes. No tenemos que caminar solos, porque Dios nos dio su Espíritu para guiarnos paso a paso. Haz esta oración y que se vuelva en tu vida una premisa. Dile: Espíritu Santo, ilumíname en cada situación complicada y guíame en cada decisión que tenga que tomar. Cuando Dios ilumina el camino, el corazón encuentra seguridad. Y eso lo creo en el nombre de Jesús. Además, la Biblia dice en Juan 16:13, cuando venga el Espíritu Santo, Él les enseñará la verdad y los guiará en todo. Qué bonito es saber que nos guía en todo. Así que te mando un abrazo y le pido a mi Padre Eterno te ayude, te bendiga y que el Espíritu Santo te someta a su santa y perfecta voluntad. 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

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Esta es una producción de Radio Plenitud 90.9, llenando de vida tu vida, para el CEMAC Miranda, el Consejo de Medios de la Región Central, Caracas, La Guaira, Miranda y toda Venezuela, una sola voz. Les narró su amigo Orlando Padrón.